se amontonaban en desorden, metidos entre los escombros de la fortaleza. Procedían del concurso de desvalijamiento que el gobierno realizó en las iglesias, en los museos, en las casas particulares y en los bancos. Nadie se libró del escombro, ni el rico poseedor de vasijas de plata,

Pasan los años, pasan las horas y los segundos, y llega agosto con sus arbustos y matorrales, después septiembre con los ríos y los animales.

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